Amén. Buenos días, estás escuchando Radio Los Elegidos aquí a las 7 de la mañana en 91.9 FM KCSB con Radio Los Elegidos. Yo soy DJ Lolo. Esta canción por una de las hermanas que se llama HS y también Sky Crew con la canción Cristo Vive, también Cristo Salva. ¿Quién reina? Cristo, su presencia está conmigo 24/7. Esta mañana queremos compartir el Evangelio de Cristo con ustedes, escuchando por todos los condados de Santa Bárbara, Ventura y Los Ángeles y por todo el mundo en esta red social por KCSB.org. Y allí puedes escuchar por todo el mundo nuestro programa que proclama las buenas noticias que Jesús llegó y murió en la cruz para nosotros, para borrar todos nuestros pecados y para que quedamos limpios en frente de nuestro Padre Celestial. Señor, te damos gracias para este domingo que podemos estar aquí con nuestra gente otra vez. Bendice a todos que están escuchando. Dales ánimo, Señor. Si alguien está triste o deprimido, llega ahí con tu Espíritu Santo, Señor, y dale el ánimo que ellos ocupan para superar lo que está pasando y seguir caminando con usted, Señor. Señor, gracias porque tú eres fiel y tú nos cuidas y tú nos proteges, Señor. Y queremos que la gente que está ahí, que no te conoce, Señor, que tú abras los ojos de los ciegos, que abres las orejas de lo que no escuchan bien para que puedan encontrar y conocer nuestro Salvador, Cristo Jesús. Este mañana, Señor, por favor, haz tu voluntad. En el nombre de Jesús. Amén.

Amén. Señor Hierro y Carlos Robles con una canción que se llama Abramos Paso a la Felicidad y el Amor. En Mateo 11:28 la palabra dice esto: Luego dijo Jesús, vengan a mí todos los que están cansados y llevan cargas pesadas y yo les daré descanso. Si estás buscando esa felicidad y ese amor que a veces piensas que nunca vas a alcanzar, es fácil. Hay que confiar en nuestro Señor, en Cristo Jesús como tu Salvador, y Él te va a apoyar a llegar a ese lugar donde tú quieres llegar desde el principio, porque Dios es amor y Dios nos da descanso de nuestras cargas pesadas. Gloria a nuestro Señor.

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Yo soy DJ Lolo. Cada domingo en la mañana encantamos a compartir el Evangelio de nuestro Señor Cristo Jesús aquí en 91.9 FM por todo el mundo. Esta canción, un grupo que se llama Propósito con Estilo, con el grupo Respaldo. Tú me salvaste, Señor, y no sé cómo agradecerte. Venimos con propósito. Ese propósito es predicar las buenas noticias. Qué bendición ser elegido por nuestro Señor para esta misión. Fuimos hechos para alabar y adorar nuestro Señor. Antes de esa canción, Banda Cristiana con La Niña de Tus Ojos. Me amaste a mí cuando nadie me amó. Gracias, Señor. Gracias a nuestro Padre Celestial. Y los dos canciones antes de eso, Propósito, otra vez con Estilo, con El Fe, como un grano de mostaza, y también otra vez Señor Hierro y Carlos Robles con Abramos Paso a la Felicidad, y abramos paso a todos que están tocando esa puerta, que quieren entrar ya y tener un fuerte y cerca relación con nuestro Señor. Te pedimos, Señor, que esta mañana tú ya estás haciendo tus obras en las almas y los corazones, que todos que están escuchando, Señor, alcanza a tu gente esta mañana, Señor. Por favor, hazlo. Bendice tu gente, Señor. Caiga sobre tu gente esta mañana para que nunca jamás regresen a ese estilo de vida que tenían

Amen. Leonardo Heck, con solo en ti sané. Gracias, Señor, porque tú sanas a tu gente cada mañana, cada día, cuando sea. Pedimos que nuestro Señor nos sane de cualquier maldad, enfermedad, tristeza. No le hace. Dios quiere restaurar y sanar a su gente. Antes de esta canción, Eric Cruz, El Pac, con solo mi jefita. Gracias a todas las abuelas y mamás que están orando para sus hijos, sus nietos. Siguen orando. Por favor, y otra vez Leonardo G con Adorar al Rey. Shaolin con... Mira, fuimos hechos para alabar nuestro Señor. Esa es la pura neta. Estamos aquí a alabar a nuestro Dios, nuestro Señor, nuestro Salvador con nuestras vidas. Hay que ser sacrificio a nuestro Señor y caminar en obediencia a Dios cada día. Y también antes de esos artistas, Propósito con Estilo, con Grupo Respaldo, la banda cristiana, Señor Viero con Carlos Robles, y empezando la programa a Chester con Sky Crew. Y vamos a terminar con música de Hermano Tachi con Señor Brain, y también la Cuarta Tribu, Air Cruz El Pack, otra vez con José Rivas, y terminando nuestro programa, la Noa Sara la Profeta, con una canción que se llama Yo No Tengo Miedo. Si Dios está con nosotros, ¿quién contra nosotros? No hay que tener temor de nadie o nada cuando estás caminando con nuestro Dios. Quiero mandar saludos a nuestra gente que están escuchando en Argentina, Colombia, Honduras, por todo México, por todo Ensenada, donde nosotros estamos produciendo programa. Y a mi gente en El Zorillo, también Calle Buenavista, la gente de El Refugio, mi gente allá con Vida Jóvenes, y también ese casa hogar que se llama Casa Esperanza. Toda nuestra gente, hasta el próximo domingo, siguen caminando con Cristo Jesús, solo Jesús en tu alma y tu corazón. Hasta